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3: 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Andy Montañez.

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0: ese contrato tiene que estar como está, o si no, no se hace nada.
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10 de la mañana, 11 minutos, 10 de la mañana, 11, hora del este de los Estados Unidos, segunda hora de Por los Caminos de Colombia. 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

0: Transmitimos para el mundo entero a través de todas las plataformas digitales que nos están retransmitiendo. Y crece la lista y sigue creciendo la lista. Y eso es gracias a ustedes, la sintonía, el control. Es impresionante. Les tengo que hablar ahora del reporte que me dio la gente de PowerTech Solution del fin de semana pasado. Impresionante, impresionante. Y primero, yo soy creyente, si usted no lo ve, lo respeto. Yo primero le doy gracias a Dios nuestro Señor y a la Virgen Santísima. Es una bendición de Dios de tenerlos ahí. La producción, como siempre, la producción de sonido la hace la gente de PowerTech Solution. Y a la cabeza está el ingeniero Aníbal Galindo y todo su equipo. Michael, el Andrew, está el tío Jorge Argüello. Todos están listos, pendientes. La producción general, la dirección musical, la hace un hombre que tiene doble sello de calidad y profesionalismo de la radio colombiana. Un hombre que se ha forjado y ha trazado su carrera de siempre, que tiene esa posibilidad de ser respetado, porque en este cuento de la música, de la programación, de todo eso, es un maestro. Don Oscar Fernando Monsalve Ibarra. Tumba la caña. Dijo doña Tere, el hermanito de Renzo.
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0: Del siempre, siempre bien recordado Gustavo Alberto Monsalve Ibarra, una de las voces más lindas que ha tenido la radio Pereira. Hasta las 12 meridiano, como siempre, vamos a estar con todas las tandas. El artista de la semana, la tanda de la Cueva Morgan. A las 11:30 llega el tendero mayor de la Gran Manzana desde arriba. Le dan permiso de llegar, de venir. Y el hombre viene y presenta a las 11:30 su tienda de Nacho. Y lo que hace es presentar la tanda de la casita de los abuelos, aquellas canciones que nos recuerdan cuando estábamos peladitos, cuando sonaban en el radio, cuando estaban haciendo el desayuno del fin de semana, el olor, no sé, a chocolate, arepita, aguapanela, a lo que estaban haciendo, y eso lo asociamos a una canción. Cuando estaban vivos aquellos tíos que ya no están, los abuelos, de pronto un papá, de pronto una mamá, y eso le trae recuerdos a uno. Esa es la tanda de la casita de los abuelos que nos llena de nostalgia. Y después de la tanda de la casita de los abuelos, cerramos como siempre con la tanda del tango. Y a las 12 meridiano, cerrando ya por los caminos de Colombia, llega la hora faniática, las historias de la Fania All Star. Para los amantes de la salsa, los que les gusta conocer, los que les gusta tener historia de todo eso.

septiembre 12 de del 2000. Ya, mi vida sin Justin. Estaba pensando en la tanda de la cosita de los abuelos, ¿no? Septiembre 12 del 2026. Oiga, ¿cómo ha pasado el tiempo? ¿Ah?

0: Oiga, déjeme, le mando gracias, don Jorge, por estar pendiente y por ayudarnos ahí. Ya la gente de PowerTech estaban revisando, eso es 6 veces en la conexión, ¿no? Pero bueno, don Jorge entiende que el de Marinos Radio, ya. Vea, 2 saludos que tengo que dar. Aquí me escribe una familia ecuatoriana desde el jueves, me pidieron una canción. Dolencias, un pasillo, creo que es cierto. Ya estamos buscando, le mando. Es de Carchi, ellos son de Carchi. Él se llama Don Jaime, él se llama Don Jaime. Y ella se llama Doña ¿qué? A ver, yo, Doña Ruth. Son de Carchi. Y me pidieron Dolencias. Le mando un abrazo a todos los hermanos ecuatorianos. A todos, saben que yo estoy siempre pendiente. Esto es de todo Latinoamérica. Le voy a mandar, vea, cuando a mí me hablan de República Dominicana, cuando. Me pidió otro cantante, ya se lo voy a poner. Pero cuando a mí me hablan de República Dominicana, me pego una emocionada.
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0: Él me pidió una canción del Mayimbe. Déjele, mando abrazos a don José Guzmán. Está trabajando con mi amigo Jorgito Morales, el esposo de doña Fabiola. Ahí están juiciosos y nos están escuchando. Le mandamos abrazos.

0: bueno esa República Dominicana. Mujeres hermosas, gente trabajadora, paisajes espectaculares. Y él quería escuchar el Mayimbe Mayor. Pero ¿cómo decirle que no? Entonces, aquí lo tiene, un clásico del Mayimbe. Como para que el hombre se emocione, ¿no? Fernandito Villalona llega por los caminos de Colombia.
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y suena la tambora. ¿Se oyó la tambora? ¿Se oyó la tambora o no? Esa tambora es espectacular. Oiga esto que me escriben. Pana, tato, no.

Y dice aquí, Tato dice, oh patria amada, cuánto extraño estar en tus bellos paisajes. Me siento súper orgulloso de venir de ti, dominicano soy. Esto es un 718, o sea que anda por aquí cerca, en la ciudad de Nueva York. Bueno, bailar esto, vea. ¡Uy! Oiga, ¿y sabe una cosa? Hace poco nosotros tuvimos, ¿se acuerdan? ¿Lo recuerdan o no? Tuvimos un artista de la semana con uno de los grandes que murió ahora en pleno Mundial de Fútbol. Estábamos por México nosotros haciendo Mundial de Fútbol y ya nos íbamos a venir a Miami a seguir a Colombia. Y falleció. Hicimos una tanda, don Oscar hizo un artista de la semana con uno de los grandes. Y este Fernando Villalona, ese Fernandito es de los grandes. Este señor que hicimos artista de la semana que falleció, este sí que era grande. Este hombre no hacía bien bachata, hacía bien merengue, hacía bien todo. Habló de Alex Buen. Y nos jalamos tremendo artista de la semana. Hay gente dominicana, amigos nuestros, también por allá por el Alto Manhattan que nos escucha.

0: calidoso. Oiga, y hoy que estamos recordando, no se nos puede olvidar la gente de Venezuela que sufrieron como nosotros, que seguimos sufriendo. Y esto es un espectáculo de canción de Leonardo. Es que la esperanza vuelve a caminar. Es que así estemos sufriendo y ya les voy a contar lo que está pasando en mi tierra, en mi ciudad, donde la tierra que amo, donde se acabó ya mucha cosa, ¿no? La solidaridad, mucha cosa, pero la gente sigue sufriendo y seguimos pendientes.
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0: La esperanza vuelve a caminar, bailona.

¿Qué tal? Ah, espectacular lo que se jaló, Leonel. Espectacular. A todos los hermanos venezolanos, pero muchachos, ¿sabe qué? Con el dolor del alma seguimos sufriendo, seguimos sufriendo. Yo estoy hablando por lo menos de la gente de Pereira. A mí me encanta que la presidencia esté ayudando tanto al Chocó, pueblo olvidado, gente maravillosa, gente que quiero, gente que tengo muy cerca, tengo amigos, es más, tengo sangre chocuana en mi familia y tengo tíos de mi papá y algunos primos que viven por esa zona. Y cómo me alegra, pero se han olvidado de algunas tierras, se han olvidado de gente y... Dos cosas, esto que va a sonar, dos cosas que quiero que usted escuche. Le mando un abrazo a don Erduy Muñoz, que como Amparo Grisales, como me pasa a mí, se eriza cuando suena esto.

Y le voy a contar algo. Esta semana falleció en Pereira un gran amigo, un hombre a quien tuve el placer de conocer y tiene un bolero, un bolerazo de esos que le llegan a uno al alma. Y hablo de Jimmy Contreras, un bolerista, un hombre, ¿sabe qué? Que tenía un saborcito de esos cubanos, de los buenos cantantes que tenía Pereira. Y se hizo famoso también porque hizo el himno de Risaralda y hizo el himno de Pereira. Grabó un CD y eso lo sonaron mucho en el estadio. Y grabaron esa letra de Julio Cano, la del himno de Pereira, ¿no? ¿Cierto? Sí, de un poeta, de Julio Cano. Aquí me escriben Fuerza Pereira desde siempre. Pues muchachos, el centro de Pereira, porque es que alguien me escribió y me dijo, no, porque Pereira no está acabada, está acabado el centro y todo eso. No solo el centro, y me escribió gente, un pereirano. Yo no estoy diciendo que, pero le voy a contar una cosa. La Pereira que usted y yo conocimos, la Pereira que usted y yo de pronto caminamos, esa Pereira ya no es igual, se lo voy a decir. Esa Pereira de que usted y yo de pronto en diciembre pasado caminamos, esa Pereira ya no es igual. El centro, sí, muy afectado, parece que hubiera sido un bombardeo. Sí, digamos que los edificios nuevos, porque es que tengo un... No voy a hablar del email, no voy a decir nada mal de la persona que me escribió el email y todo, pero era que el centro de Pereira era lleno de casas viejas por esa séptima y todo, y que eso fue lo que se cayó. Pues se cayeron edificios también viejos, sí, también. Pero ¿sabe qué, muchachos? Al recio empuje de los titanes. Jimmy Contreras. De la

no puedo negar que se me encharcan los ojos, sí. No puedo negarlo, pues porque yo soy humano y tengo que hablar con la verdad, ¿no? Sí, tengo que hablar con la verdad. Y Jimmy Contreras hizo también este himno. El himno al departamento de Risaralda.

Este señor, esa voz que escuché, que aproveché ahora para emocionarme, como dicen los argentinos, y que se me encharcaran los ojos, hizo un bolerazo, falleció en Pereira. Alguna vez él me entrenó, me acompañó, y nos reuníamos los narradores del occidente colombiano y algunos comentaristas, y hacíamos unas jornadas en el desaparecido, lo que yo les decía, ya no existe, Teatro Santiago Londoño, que era uno de nuestros espectaculares sitios. Allá cantamos, y todo lo recogido fue para los niños enfermos de cáncer, niños enfermos del corazón. Lo mismo hicimos en Dos Quebradas también. Y Jimmy Contreras me ayudó. Albeiro Mejía, el ciclista, el famoso ciclista, un hombre maravilloso, nos llevó también a un sitio nocturno. Hicimos ese día con Tato Sanín, con Marino Millán. En Pereira estuvo el paisita Munera Isman, varios, Hernando Wilches, que es un cantante espectacular. Y con Jimmy Contreras, él sabía que me gustaba este bolero. Y me dijo y me dio la pista original y estuve en los ensayos. Ensayamos y lo pudimos sacar y lo cantamos. Y el maestro Jimmy Contreras falleció esta semana en Pereira, un hombre que participó por Colombia en el Festival Mundial del Bolero, que era invitado a Cuba cada vez que había un festival de bolero especial. Este es Temido y Suspiro, el Paz para Siempre, allá en la nueva... En la nueva vida, ¿no? En la otra dimensión, al maestro Jimmy Contreras. No sé, son estilos. Me encanta este bolero a mí, me encanta. Además lo hace muy bien, Jimmy.

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0: Lo vi varias veces con la orquesta de la Sinfónica de Pereira. Lo vi en el Teatro Santiago Londoño. Tuve la bendición de Dios que cuando fue a cantar me dijo: el tema tuyo, tocayo.

0: un pequeño homenaje desde el corazón a un señor a quien conocí. Tenía la edad de mi papá ya, ¿no? Un hombre ya mayor, pero un señorazo, como artista, como persona.
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0: Y que su voz quedó inmortalizado. Los que somos de Pereira y somos hinchas de, que hoy me dicen que es el equipo más malo que tiene Pereira del fútbol colombiano. Listo, tienen toda la razón. Toda la razón, pero cuando estamos en el estadio y suena el himno Pereira, esa voz que sale es la voz de Jimmy Contreras. Y al cielo las bendiciones, siempre especial con uno, siempre. Maestro Jimmy Contreras, que falleció esta semana ahí en Pereira. Pues usted ya se imagina, ¿no? Les decía lo de Pereira, hombre, que ¿sabe qué? Es que se van acabando, se acaban las... Como que ya pasa todo el estupor de lo que pasó y todo, sí, la solidaridad de la gente espectacular, todo el mundo ayudando, personas ayudando cadenas humanas en el momento del terremoto al otro día. Pero a medida que va pasando el tiempo, que se va enfriando la cosa, y hay gente también que tiene mucho problema. Ahí Pereira, mire, voy a poner un ejemplo, no voy a decir nombres aquí. Tengo un amigo muy cercano, pero muy cercano, un amigo del alma, amigo de esos amigos, perdió todo lo que había construido, o sea, su apartamento que venía pagando y todo ese cuento en un tercer piso de un edificio nuevo, regularmente, todo ese cuento, absolutamente todo lo perdió porque el edificio se cayó y perdió todo. Él había llegado hacía 2 días y alcanzaron a salir corriendo y lograron llegar, todo se acabó. Pues el hombre dijo, yo no voy a inscribirme en ningún censo ni nada, porque es que, hombre, yo no puedo quitar el cupo a una persona que de pronto no tiene o no tenía o tiene más necesidad de lo que yo pueda tener. Entonces, esa clase media, porque los que tienen dinero no van a tener problema, pero esa clase popular tienen también problemas, que sufrieron algunos también, no todos, porque como le digo, la parte del centro, toda esa zona del centro, algunos dicen que cerca de Goyá, sufrió mucho. Pero entonces esa clase media que está por ahí en la mitad, que no sabe ni de aquí ni de allá, esa es la que está sufriendo. Uno, porque son vergonzantes y no van a ir a pedir ayuda y no les quedó nada, solo lo que tenían, el poquito ahorrado. Dos, pues porque siempre apuntamos a los que más necesitan y como debe ser, ¿no? Y los que tienen el billete pues no tienen problema y la gente se está aprovechando. Entonces, un apartamento que podría valer, no sé, pongámosle un precio cualquiera, 1 millón de pesos, ahora piden 3 millones. Y por adelantado ya como que aprendieron lo de aquí, que el mes de seguridad, que, o sea, no sé dónde llevaron eso allá no pasaba. Y la gente está con mucho dolor todavía. Entonces, no se ha acabado la cosa, sigue buscándose que la gente ayude, sigue uno tratando que no se olviden de lo que pasó, que las cosas todavía están ahí, como, mejor dicho, como duele, como la...

0: Y hoy que le cantamos a varios países, esto suena espectacular. Cuando Cuba canta libertad. Exclusivo, esto solo lo escuchas aquí.
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neoyorquina, donde vivimos, donde hacemos parte, donde nos inyectamos, se podrá decir así o no, donde hemos vivido la mayor parte de la vida. Día doloroso, el aniversario número 25 de... Número 25 del atentado a las Torres Gemelas, que dejaron más de 3.000 muertos. ¿Y sabe qué? Lo más doloroso de todo es que han muerto más de 4.000 personas. Han muerto más de 4.000 personas que los mismos del atentado como consecuencia de todo esto que pasó. Y para hablar de todo esto y del homenaje ayer y de lo que me disgustó del homenaje y todo, hay una canción que hace el maestro Luis Gonzaga Ortiz, que es un homenaje al 911, un hombre que llegó aquí hace muchos años. Esto, el autor es Luis Gonzaga Ortiz, el maestro, nuestro amigo, hace este homenaje al 911 y con esto vamos a hablar de lo que pasó ayer.

25 años de el fatídico 11S, 11 de septiembre. Ayer fue un día doloroso de recordación. Yo estoy en esa zona. En esa zona de las Cortes, del City Hall, ahí estoy a 3 minutos caminando, 2 minutos caminando. Ayer estaba cerrado para el público general esa zona. Bueno, entendíamos que estaba el vicepresidente de los Estados Unidos, estaban, bueno, las autoridades, y estuvo cerrado mucho tiempo. Pues sabe que me disgustó, por lo menos a quien hablo, y me dolió mucho. Sí, hombre, un día triste, recordación, 25 años, y no faltaron las protestas y gente con bandera de Palestina. Yo tengo por ahí videos de los palestinos celebrando porque cayeron las Torres Gemelas y hicieron una fiesta y todo este cuento. Aquí sí me voy para un lado, sí. Y estoy de este lado porque tengo la bendición de vivir aquí, porque tengo la bendición de ser ciudadano norteamericano, porque tengo la bendición de ser de Occidente, de esta parte. No puede ser que unos imbéciles en pleno momento de luto, en pleno momento en que con minutos de silencio uno rendió un homenaje a las víctimas, protestaran y ondearan banderas de Palestina con cantos a favor de todos esos grupos que hicieron tanto daño. Hay un video viral por ahí de un oficial del FDNY, de los cuerpos de bomberos y de los MT, ¿cierto? MT de los... No. ATN, ok, sí. De los enfermeros y todos que estuvieron, que muchos fallecieron, enfrentando a una mujer que ondeaba y le gritaba cosas a través de una valla. O sea, y ayer en el partido de los Yankees y los Mets, que estábamos ahí pendientes y viendo Yankee Mets, se tira una persona, un tipo con la bandera de Palestina corriendo. O sea, los tipos no deberían estar aquí. Si son americanos, no sé, deberían meterlos a la cárcel. Eso lo pienso yo. Y como yo puedo hablar aquí lo que me dé la gana, o sea, perdón si no le gustó, pero que el derecho a la protesta, sí, hombre, pero guarde un poquito de discreción y de respeto, proteste otro día. Pero te vas a poner entonces una bandera de Palestina y cuando la gente está dolida, cuando hay mamás llorando a sus hijos todavía, cuando hay papás llorando a sus hijos, cuando hay hermanos llorando en cada aniversario de las torres. Sí, ojalá les metan...

la máxima pena que haya, es que hay que respetar también. Y aprovechando este bonito homenaje que hace la autopsia del maestro Luis Gonzaga Ortiz. Doloroso día doloroso, por lo menos donde estaba yo, había que parar y ponerse de pie. Si usted estuviera en una oficina, exactamente, usted sabe que todos estos edificios tienen unos sistemas de... Le va a hablar lo paisa, cada uno tiene pues su parlante y su bocina. Y desde uno de las oficinas principales de los de emergencia y todo, daban las instrucciones. Ya habían enviado unos emails. Usted tenía que parar si estaba llamando o estaba en lo que tenía que parar y pararse inmediatamente y guardar un minuto de silencio. Como homenaje a las víctimas y a todas las personas. 9:11.

0: Oiga, nos cogió el día aquí, pues, hombre. No, no, no, más largo no puede ser. ¿No?
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0: Viene la tanda de la Cueva Morgan y el artista de la semana.
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3: 11:09, hora del este de los Estados. Nos cogió la tarde, pero bien. Pero bueno, así también es bueno. Llega la tanda de la Cueva Morgan, la tanda de San Jerónimo. Esa parte sí que sufrió también, como en el terremoto pasado, ¿se acuerda que hablábamos? Sí sufrió también mucho. Toda esa zona que está de lado y lado de ese egoyano. Pero ahí quedaba la Cueva Morgan. Y la tanda de Cueva Morgan, lo que trae las joyitas de Don Oscar, llega Antonio Tormo con Nuestro Juramento. Esto es un espectáculo hasta ahora.

Llega la orquesta de Alberto Mancione, la voz de Jorge Ledesma. Esto se llama Cicatrices. La tanda de la Cueva Morgan. Oiga este hit maravilloso. Sonido original.

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2: Llega el artista de la semana, una de las voces más lindas del bolero. Una de las voces que nació por allá en un pequeñito pueblo, en Perico, en Matanzas, en Cuba. La llamaban la muñequita que canta. El artista de la semana.

0: Insigne cantante de bolero que nació un 26 de agosto de 1937 en Perico, en la provincia de Matanza, en Cuba. Radicada en Puerto Rico desde muchos años, desde se fue muy niñita a Puerto Rico.
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0: Carrera espectacular en la música. Y una de las cantantes latinoamericanas más exitosas durante la década del 60 y 70. Blanca Rosa Gil.
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0: En 1959 grabó este LP, se llamaba Sombras, pero ese sencillo, Cristal, que está sonando, fue uno de sus primeros éxitos.
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0: En 1961, como todos los boleristas mexicanos, si querían salir, ya estaba en México
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0: grabando temas espectaculares como Hambre, Tú me hiciste mujer, Besos de fuego. Todo eso, ya era la dueña y señora del bolero. El artista de la semana hoy, Blanca Rosa Gil, con estos Besos de fuego.

0: el tiempo transcurría, pero no hizo mella en esa voz, que se proyectaba con la nitidez y el poderío, y además un temperamento que la convirtieron en estrella internacional. Durante esos albores de la década del 60, pero sobre todo exponiendo un repertorio en el que arremetía ferozmente contra los hombres.
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0: Como lo hizo la fallecida Paquita del Barrio hace algunos décadas, ¿no?
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0: Se especuló mucho que Blanca Rosa Gil comenzó su incursión en el ambiente artístico en compañía de sus hermanas Rita y Mercedes, con quienes realizó los primeros epinitos de su fructífera carrera a muy corta edad. Habían nacido en Cuba y siendo aún una niña la llevaron a Venezuela en compañía de la familia, que tenía grandes recursos económicos en esa época, ¿no? Tenían estrecha relación con el mundo artístico. Dicen que por allá en una biografía que en un evento de corte infantil ya se le oía cantar. Pero en esa época necesitaba autorización de los papás, ¿no? Que no hubo ahí autorización. Después llamaron en un programa que hacían Humo y Fantasía. Estuvieron ahí y dicen que las hermanas y Blanca Rosa.
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0: Blanca Rosa Gil, artista de la semana, hoy con Malpa. Su edad artística, o sea, desde los 18 comenzó

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1: Esa fama comenzó a trascender y comenzó no solamente a codearse con los mejores artistas cubanos, sino a cotizarse como una de las mejores del bolero en las voces femeninas. De manera que, dada la fama que había adquirido, comenzaron las ofertas de trabajo en el exterior. Y empezó a hacer giras aquí en Estados Unidos. Y la pusieron en un pedestal donde ubican las grandes del canto, ¿no? Y Blanca Rosa Gil se convierte en una artista nómada, puesto que nació en Cuba, se residenció varios años en Caracas, en Venezuela, vivió en México, se radicó en Miami, ahí cerquita de mi estudio, de Daisy Studios, de Tribuna 12, de Luz Teresita y Alvarito, por ahí cerquita.
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1: Después otra vez volvió a Borinquen.

Blanca Rosa Gil, una de las voces más lindas del bolero. Además era la Big Band, ¿no? Oiga esto. Los boleros, los mayores saben bailar ese bolerito cadencioso en cuatro baldositas.

0: repentinamente desapareció del mundo artístico, como por arte de magia. Se dice que se debió a que abrazó la religión o la fe cristiana, eso dice, a la que le dedicó todo el tiempo. Se convirtió en su más fiel catequizadora. Se dice que regresó en el 2003 con una nueva producción y con un estilo totalmente diferente al que se le conocía y por el que había, se había hecho famosa. La fama que aún perdura entre sus millones de admiradores, que la siguen considerando una verdadera diva de la canción, principalmente del bolero. Espectacular.
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0: con temas y temas de esos maravillosos, con ese sello cubano.
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0: Oiga eso, no, no.
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0: A ver, pues, yo que a mí que me gusta eso en tango, quiero verte una vez más.
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0: Su voz de la muñequita que canta, su sentimiento y su manera única de interpretar permanecerán para siempre en la memoria de quienes tuvimos el privilegio de escucharla siempre en una radio, en un televisor, donde sea, porque las grandes artistas nunca se van del todo. Permanecen sus canciones en el recuerdo y en el corazón de su público.

0: La voz de la muñequita que canta, Blanca Rosa Gil, la artista de la semana.
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0: Esto es uno de sus grandes éxitos, se llama Hambre.
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0: 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Yo.

Desde esta tribuna 12 de Por los Caminos de Colombia, desde nuestra dirección musical, queremos agradecerle por habernos acompañado en este recorrido por la vida y la obra de este corto recorrido de Blanca Rosa aquí. Que sus canciones sigan viajando de generación en generación. Que esa voz se siga conservando, llevando consigo ese sentimiento que hizo de ella una artista inolvidable. Dejamos abierta la puerta para volver a encontrarnos con nueva y con nuestra música, nuestros artistas y estas historias que hay historias que merecen ser recontadas. La artista de la semana hoy, Blanca Rosa Gil. La producción, la musicalización, el script, todo lo hace don Oscar Monsalve. ¡Que viva siempre la música!

Llegó ya el patrón y hoy viene en esa tanda de la casita de los abuelos. Nos vamos a devolver la música de los abuelos, la que sonaban en el pavo. ¿Se acuerda el pavo en Pereira que se cayó? El pavo, el del famoso sietecito de los borrachitos nuestros, de los abuelos, de esos señores grandes que se iban allá a la 23 con Quinta a beber. Esa música que sonaba ahí, ahí nos pidieron varias canciones. Blanca Rosa Gil, la muñequita que canta.

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0: Muchísimas gracias, muy buenos días, bienvenidos. Yo soy Francisco Ignacio Martínez Medina, hijo de Antonio José y Bernardita de Jesús. Un campesino, oriundo de Santa Rosa de Osos, un hermoso municipio, enclavado en las montañas de mi Antioquia, allá en esa Colombia nuestra, que tanto nos hace sufrir y gozar. Joselina, Candelaria, Nacianceno, Carmen Tulia, Don Rafa, Ramonelio, el poeta Ricardo León Peña Villa, Don Samuel Ochoa, por supuesto Don Benatú Artúa, el pelado Cuca del barrio Antioquia, Pepa la Lora está feliz, está nuestra bella Centella, la bestia Estrella, muy bonita, también está Pepa la Lora, el gallo Facundo y por supuesto nuestro gato con dinastía Duque y nuestros perros Tango y Guardián. Bienvenidos, señores y señores, prosigan. La tienda está abierta. Sacan al montañero de la montaña, pero es imposible sacarle la montaña al montañero de su mente. Bienvenidos.
1: Y Nachi, yo voy a protestar, porque es que nosotros estamos como con el corazón bien, el último mes, como todo esto, como bien blandito. Y usted se vino en la tanda de la casita de los abuelos a darnos, pero con el látigo. Pero de eso se trata, lo voy a preparar para servírselo. Arranquemos. Arranquemos. ¿Eh? 11:32, hora del este de los Estados Unidos, la tanda de la casita de los abuelos.
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1: Uy.
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1: Teresita del Niño Jesús a Laguna. Toda esta música le gustaba.

María Purísima, porque eso, Jimmy, que es una maravilla, que vengo más montañero y más paisa que la gente de que toda la vida. Ay, María Prima. Pues vea, Jimmy, un día cuando la gama, la gana de llamarlo, para ir que ando de viaje, ya no sé cómo, pero aquí estoy con Jimmy. Y pues muy contento de poder saludar a todos, muy contento, muy feliz, paisa que nunca.

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1: Y ahora pues, como para que destapemos botella y nos alegremos más, don Jimmy, póngame esa tipleta del tango, que el tigre ya está desesperado y mucha gente pendiente de todos estos recuerdos que nos traen los tangos.

A una persona que quiero mucho por allá en West Palm Beach le dedicaban este tango seguido porque tiene uno de los ojos más hermosos. Le mandamos abrazos a la querida Olguita Chalarca.

Si supiera que nosotros, todo este equipo de trabajo de la Tribuna 12 Radio Nueva York, de por los caminos de Colombia, entregamos el corazón cada vez. No, no solo el que está al frente del micrófono, el que menos hago soy yo, pero toda esta producción de sonido, la dirección musical, la producción general de don Oscar Monsalve, los muchachos del Power Tech, todo, entregamos el corazón. Mañana, Dios mediante, porque así lo quiere Dios, estoy seguro, porque así nos bendice cada día, desde las 9 de la mañana y hasta las 12 meridiano los acompañamos en el domingo, que va a estar lluvioso aquí en Nueva York, en la capital del mundo, lo que anuncian, y vamos a estar. La producción de sonido la hace, como siempre, la gente de Power Tech Solution. A la cabeza está el ingeniero Aníbal Galindo, el orgullo de Bogotá. La producción general, la dirección musical, la hace un hombre que tiene doble sello de calidad y profesionalismo de la radio colombiana, don Oscar Fernando Monsalve Ibarra. La dirección general emérita por siempre, desde arriba nos sigue ayudando, nos sigue patrocinando, don Francisco Ignacio Martínez Medina. El, no, espera el que viene Tigre ahí, oye. Porque es que el hombre nos abrió el camino y él siempre está con nosotros. Y mañana, Dios mediante, después de las 9 de la mañana, aquí vamos a estar. Aquí vamos a estar. Me quedé esperando al hermano doña Clarita. Me tenía por ahí un dato. Ya saben ustedes que los queremos montones. Mi nombre es Jimmy Oyuela. Yo soy orgullosamente hispano, orgullosamente latino y orgullosamente hablo este castellano, como me enseñó una señora por ahí que me regañó una vez, o sea, este español, como decimos en la calle. Y nací en una tierra maravillosa, en la Puerta Suramérica, en Colombia, donde hay ese verde, ese café, ese mar, dos mares, espectacular todo. Por una bendición de Dios y de mi madre nací, en donde hoy me siento más orgulloso que nunca, si estemos casi destruidos. En la querendona, trasnochadora y morena Pereira, donde está mi gente, donde están mis hermanitos, la gente que amo, donde anda mi madre, que es tal vez la persona más importante en mi vida. Y ya saben que los queremos montones. Mañana después de las 9 nos escuchamos aquí. Dios conmigo, yo con él. Él adelante, yo tras él. Permiso, viene el último para cerrar y la hora faniática. Un abrazo a Gustavo León, diría Minachis, Gustavo. Y ya saben que los queremos montones. Mañana después de las 9 nos escuchamos aquí. Dios conmigo, yo con él. Él adelante, yo tras él. Permiso, viene el último para cerrar y la hora.

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0: Celia Cruz siempre le tuvo pavor a la altitud de Bogotá, 2.640 metros sobre el nivel del mar, y se daba su tiempo en la casa de Matilde Díaz o en el hotel para aclimatarse. Entre los músicos, a la hora de los contratos, se solía hablar de pasar en la ciudad unos días previos para aclimatarse o tocar el mismo día de la llegada y regresar al día siguiente. Ese temor se incrementó cuando Miguelito Valdés, que era su amigo, falleció de un infarto el 8 de noviembre de 1978 en el Salón Rojo del Hotel Tequendama de Bogotá. El dictamen médico fue hipoxia, una disfunción respiratoria por la falta de oxígeno. Con el dolor de su muerte, Celia grabó el álbum Eternos junto a Johnny Pacheco, disco que salió al mercado en diciembre de ese año y disco del que hablaremos hoy en La Hora Faniática. Bienvenidos.
1: Yo ya no quería venir a Bogotá porque las últimas veces, aún parándome en el aeropuerto,
2: nada más que de paso,
1: ya me sentía mal. Y una de las últimas veces que vine, por eso le digo a todo el mundo que yo no estoy impresionada por lo de Miguelito, porque ni le tengo miedo a la mujer. Y por ahí tenemos que ir todos
3: tenemos que pasar por eso.
1: Pero en ese año que él murió, en agosto, en marzo, René Cabez nos trajo a nosotros aquí, sí. Y Miguelito me estaba dando medicina a mí, y viene él en noviembre y se muere. O sea que yo estaba más enferma que él, se supone, ¿no? Bueno.

0: Entonces, yo no quería venir a Bogotá y mira que me han llamado y la Fania vino. Y yo dije, no, yo no voy. Como en Fania no obligan a nadie a nada. Yo dije, yo lo siento, yo voy a Colombia con usted, pero Bogotá no. Entonces yo desde Barranquilla me fui acá. Entonces se me ocurrió decir, me acordé que cuando voy a México, nosotros como con 10 días de anticipación. Y yo dije, bueno, yo pudiera ir a Bogotá, pero si a mí me tienen por lo menos 7 días allí descansando, sí. Y se lo dejo saber a Rafi, yo se lo dije delante de Rafi Mercado. Ah. Y me agarró la palabra. Se lo dijo esta gente de verdad, ¿cómo no? Sí, que venga. Y aquí estoy. Porque la cosa es esta. Si yo llegando a un aeropuerto nada más me caigo, ¿verdad? Entonces, ¿cómo si vengo de Barranquilla para cantar al día siguiente aquí? Claro. O sea, vengo por la mañana para meterme en el campín. En el último caso, si me enfermara como Miguelito, pobrecito, que lo que le pasó que no lo dijo. Y pongamos que ya él se iba a morir como ese Pedro, que el destino está escrito y nos trae un librito aquí debajo del brazo con la E, de ir por puesto ahí de aquí. Pero si yo estoy enfermo del corazón, yo no tengo por qué ocultarlo. Y si eso es una cosa que Dios me manda, agarro y no vengo. Miguelito ya le había dado, creo que un par de cosas. Sí, yo no lo había dicho.
1: Cuando estaba él, estaba afectado, estaba tocado.
0: Claro, le estaba afectado. Y él vino el 6 y trabajó el 8. Y a lo mejor si viene 4 días antes, está tranquilo, claro. Y empieza el 8. Estaba en pleno acomodamiento.

0: fecundo.
1: Eterno se grabó en la Tierra Sound Studios de Nueva York con Irv Limbaum como ingeniero. Celia era la estrella de la compañía, aparte de la única mujer de la Fania Stars. Era tratada con mucho mimo por parte de Masucci y mucho respeto por parte de Pacheco. Johnny Pacheco fue el productor del álbum y el director de grabación, aunque siempre en estos casos Pedro Knight estuvo presente. Escuchen ustedes lo que opinaba Pacheco de Celia en esta entrevista concedida a Mitzi Hernández en HTIN-TV.
2: Bueno, Celia era una adoración. Pero primero el talento único. Para yo creo que no sale otra igual. Y como amiga, fenomenal. Y el talento, era una mujer única. Y con todo el tiempo que yo la conocí, nunca oí a nadie hablar mal de ella, ni decir nada negativo de Celia. Era una mujer que todo el mundo la adoraba.
3: Claro. Ella respetaba y la respetaban.
2: Los dos nombres más grandes del mundo empiezan con la misma letra.
3: Mira.
2: ¿Tú sabes cuál es?
3: Bueno, dime.
2: Celia Cruz.
3: Ajá.
2: Y Coca-Cola.
3: Oh, my God.

dije, a pie. Me invitaron a una fiesta allá por el Cibao, ¿de dónde eres tú? Oye, negro, esa fiesta estaba encendida, mulato. Yo comí, bebí, gocé hasta por la mañana. Entonces me voy al hotel, llego allí,

0: Aunque nunca lo ha dicho con nombres propios, Johnny Pacheco siempre estuvo convencido que el estilo de su conjunto era mejor para la potente voz de Celia que la gran orquesta de Tito Puente. Sin embargo, gran parte de la genialidad de Celia estribaba en su versatilidad ante los formatos orquestales. Eso sí, Pacheco planeó todo a la perfección, además porque estaba convencido de dos cosas: de mantener el estilo de la Sonora Matancera y de interpretar la música que mejor se adaptara a Celia de una manera sencilla.
1: Cuando Celia se presentó en mi oficina a hablar con Jerry Masucci, y él me dijo que yo me había escogido para hacer las grabaciones, para mí fue un sueño logrado, porque hacían años que yo quería grabar con ella. Y se me logró, pero ya yo tenía la mentalidad para cómo acompañar a Celia. Porque Celia, mientras más sencilla es la música, mejor canta. Ella tenía una facilidad de llenar cualquier espacio cantando. Y no había necesidad de ahogarla con los arreglos. Yo creo que mientras más sencillo uno hacía las cosas, mejor cantaba ella.

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Sobre eso del estilo de la Sonora Matancera, hay que recordar que el estilo de la Matancera estuvo basado en la magnífica coordinación entre dos trompetistas, en su momento más alto, Calisto Leisea y Pedro Knight. Celia decía que ninguno podía tocar por separado de la manera en que lo hacían juntos. En cuanto a Pacheco, recordemos que en 1964, cuando dejó Alegre y fundó Fania, venía del formato de charanga. Pero como no podía encontrar violinistas disponibles con swing latino en Nueva York, se decidió por el formato de Sonora. Es decir, dos trompetas, cantante y sección de ritmo. La flauta quedaría aparcada para ocasiones especiales. Sus enemigos lo llamaron imitador de la Sonora, pero en realidad era admirador de la Sonora.

tres canciones de este álbum que Celia Cruz grabó previamente con la Sonora Matancera. El primero, La Danza del Cocoyé, una danza conga de Luis Griñán Camacho, no Lili Martínez Griñán, y que hiciera en 1951. El segundo, La Guaracha Yembe Laroco, de Rafael Blanco Suazo, el mismo autor de Ay José y Sí, Sí, No, No, y grabado dos veces, en el 51 y el 53. Y el tercero, La Guajira Montuno en el Bajío, de José Carlos Fumero y Antonio Castro, que se grabara con Laito en el 54. En otras palabras, Celia Cruz estaba en su salsa en esta grabación.

0: Efraín González es el compositor de Saludo Celestial, el gran éxito de este álbum. Saludo Celestial es un tributo a tres nombres excepcionales de la música afrocubana: Benny Moré, Chano Pozo y Arsenio Rodríguez. Moré es considerado por la gran mayoría como el cantante cubano por excelencia, y Celia dice que no ha habido otro igual. Pozo es el conguero mítico de la historia, especialmente de la historia del jazz latino. Y Rodríguez es el padre del son montuno, que dio origen a la piedra angular de la salsa. En fin, dada la magnitud de los personajes, fue un homenaje genial, con un arreglo a la altura de los méritos de cada uno.
1: Y con Benny Moré también trabajé en la televisión, hice dúo con él y canté muchas veces con su orquesta, en bailes, claro, nunca grabé. E hice dúo con Benny en televisión y eso, pero nunca grabé con él. Imagínense qué le puedo decir, después de Benny no ha venido más nadie. Hay un número que yo grabé con Tito Puente, una cosa se llama Castellano, no, Castellano. Ajá. Que yo hago una inspiración y digo, Benny Moré, tú te fuiste cuando nadie lo esperaba, quedaba el mundo triste. Bueno, eso lo escribí yo. Y le puse el puesto que tú dejaste, nadie ha podido ocuparlo, algo. Estoy diciendo la verdad y lo seguiré diciendo hasta que me muera. El lugar que dejó Benny Moré, nadie ha podido ocupar.

Flor de Mayo, sevillana, Flor de Mayo que a mi patria levantó. La misma canción, Cuba linda, pero con otra letra. Cuba linda, siempre te recordaré. Aclaremos, Flor de Mayo es un pueblo de la provincia de Camagüey en Cuba y a la que aparentemente se le dedicó este guaguancó de compositor desconocido. Cuba linda, por su parte, la dio a conocer al gran público Virgilio Martí con el grupo folclórico y experimental neoyorquino en 1975. Martí le dio entonces el crédito a José Leza, pero en el 2000, cuando Cachao lo volvió a popularizar, le dio el crédito a Martí. Hay versiones bellísimas, eso sí. Diego El Cigala y Bebo Valdés, Alfredo Rodríguez o María.

Cuenta Johnny Pacheco la siguiente anécdota. Estaba yo en Puerto Rico cuando se me acerca un muchachito y me dice: Pacheco, yo tengo unos temitas que quiero que oigas. Y le digo: bueno, espérate aquí, tómate un café y tengo una reunión. Pero me entretuve allí dentro y cuando salí ni me acordé del muchacho. Ya me iba cuando me cayó atrás gritando: tú, ¿no me vas a oír? ¿Oír qué? Le respondí. ¿No me dijiste que te esperara? Y yo, con ganas de quitármelo de arriba, le lancé a modo de excusa: ¿tienes la partitura o la grabación? Y me contestó: no, señor, la tengo aquí. Y apuntó a su garganta. Y ahí mismo me cantó: quimbara, quimbara, quimba, quimbamba. Me noqueó. Y le dije: ven pa' arriba, jovencito, déjame oír eso bien. Se llamaba Junior Cepeda. Le grabé como 10 temas. Fue tanto el éxito de sus salsas que se mudó para Nueva York. Pero se empató con una mujer mayor que, celosa, le pegó 3 balazos. Lo mató cuando acababa de cumplir 22 años. La infeliz asesinó a uno de los mejores autores de salsa de todo el mundo.

que, como decíamos, el álbum salió al mercado en la Navidad de 1978, Eterno se mantuvo en los primeros lugares durante todo el año siguiente y ocupó el segundo lugar en el Hit Parade Latino en diciembre del 79, después de Siembra de Willy Colón y Rubén Blades, lo que ya es mucho decir. Pero lo llamativo de esto es que en ese Hit Parade estaban las grabaciones de Celia con Willy Colón. Solamente ellos pudieron haber hecho este álbum con la Sonora Ponceña, la Ceiba, y este con Pacheco. Y encima participó en el álbum Tributo a Benny, ganador del premio Grammy por parte de Tito Puente. En cuanto a Pacheco, también tenía tres álbumes posicionados: uno con Melón, Diego Melón, otro con Héctor Casanova, Los Amigos, y este. Eran estrellas absolutas. Con ese recuerdo, nos despedimos de esta hora faniática en que los acompañó José Arteaga.

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Somos un país de gente muy diferente y aún así hay algo que todos compartimos y es esa fuerza que llevamos dentro y esas ganas de vivir y de hacerlo todo con el corazón. Aquí lo llamamos berraquera, empuje, bacanería, echar para adelante, no importa, a la final es la misma vaina. Esa que permite que en esta tierra le encontremos solución a todo, le pongamos una sonrisa a los problemas y salgamos adelante. Por eso no necesitamos de un curso de servicio al cliente para decir con mucho gusto, a la orden, esta es su casa, si no ahí se lo consigo. Una fuerza interior que hizo posible que un ciclista ganara la Vuelta a España a punta de aguapanela. Una forma de crear e imaginar que solo tenemos los que nacimos en esta tierra. Y es que Colombia es mucho más que café, ríos, montañas y mares. Colombia somos los colombianos, los que damos todo por sacar adelante a una familia, una empresa, un sueño. Los que hacemos las cosas con el alma, porque llevamos en el corazón una llama que nunca, pero nunca se apaga. Mejor dicho, Colombia es usted, y por eso Colombia es pasión.

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